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1: Hola, hola, ¿cómo están? Bienvenidos a La Playlist, el programa de San Bernardo Radio en el que descubrimos las tendencias musicales dentro de la vida de un individuo que vive en nuestra comuna. Son más de 350.000 personas las que habitan San Bernardo y nosotros nos dedicamos a tomar a una de estas personas y consultarles cuáles son las 5 canciones que marcaron su vida o que son significativas para ellos. El día de hoy no estoy solo, como siempre, me acompaña mi amigo Hombre Pollo, que está en los controles, Claudia Lagos, quien asiste en la producción, y toda la gente hermosa que trabaja acá en el Centro Municipal El Canelo de Nos. Nuestra invitada del día de hoy tiene 30 años, diseñadora industrial, vecina de San Bernardo desde siempre, ¿cierto? ¿Te nació acá? Sí, ¿ha vivido acá? Nunca ha salido de San Bernardo. No sabe. Qué salir de San Bernardo. Estudiaste en el Sagrado Corazón y eres notera de Maipo Informado. Así Pía es. Venegas, ¿cómo estás? Bienvenida a La Playlist.
2: Ay, muchas gracias por la invitación. Y bueno, como comentaste, soy oriunda de San Bernardo de siempre. De hecho, mis amigos de Santiago siempre me dicen, ¿cuándo vienes a Chile? Porque me cuesta mucho salir de la comuna y eso, siempre he estado dentro de mi zona de confort.
1: San Bernardo tiene eso que te entrega muchas comodidades como para no querer salir de San Bernardo.
2: Claro.
1: Imagínate que antes uno salía porque ya puede ir a Fantasylandia, ahora ya no es necesario salir.
2: No, no es necesario, tampoco dan ganas. El ritmo de vida es diferente en San Bernardo, por lo que siempre intento como volver. Antes me llamaba el salir como por un tema de universidad y cercanía con los amigos y todo, pero ya el ritmo de vida más adulta, uno quiere estar tranquilo. Entonces San Bernardo te entrega eso. Aparte que vivo en pleno centro, entonces tengo todo cerca. Muy cercana a la Plaza Guarelo, que me encanta y paso mucho tiempo ahí. Así que bueno, con la nueva cafetería que hay también, no sé, es rico mantenerse ahí y sentarse como en las mesitas de afuera, ver cómo pasa la vida en San Bernardo.
1: Y es rico de pronto que se vayan abriendo espacios comerciales que te incitan a disfrutar de la comuna, porque al menos cuando yo vivía en el centro de San Bernardo no había cosa más fome que un domingo, porque está todo cerrado. Está todo muy cerrado.
2: A las 2 de la tarde está todo cerrado.
1: Sí, no, muere San Bernardo. No hay nada que hacer durante un domingo en San Bernardo. Es horrible. O sea, sí. ¿Cuál es tu panorama? Ir al supermercado, que además lo cierran muy temprano.
2: Claro.
1: Muy mal. Pero bueno, que se estén abriendo algunos lugares que te puedan invitar a hacer algo, maravilloso. Oye, Pía, cuéntanos un poquito. Vamos a consultarte por la Pía Pequeña, la que iba en el Sagrado Corazón.
2: La Pía Pequeña es una chica alegre, traviesa, desordenada.
1: Ya.
2: Sí, muy desordenada. Fui como la payasa del curso. O sea, siempre, creo que lo sigo haciendo. Y muy amiga de mis amigos. También muy, muy cercana a un grupo masculino en que me forman parte de ellos. Entonces, eso. Ahí fue cuando conocí a Jaime. Nos conocimos, no sé si como del colegio, sino que nos unió más, como mencionó anteriormente Jaime en su playlist en Scout.
1: Ya, bacán.
2: Sí, entonces ahí tuvimos un primer encuentro ya más adolescente. De hecho, la otra vez le mandé una foto a Jaime en que salíamos juntos muchos años atrás. Y eso, mi familia también lo conoce de niño. Entonces, soy la segunda de 5 hermanos.
1: ¿Eres la segunda de 5 hermanos?
2: Sí. Wow. ¿Ya? Sí, somos 5 hermanos, todos muy seguidos. No sé cómo lo hacían mis papás, todavía me lo pregunto. Porque somos, no sé, mi hermana mayor tiene 33, yo tengo 30, el que me sigue tiene 28, 27 y 25.
1: Ah, wow, ya.
2: Sí. Podríamos haber sido quintillizos todos.
1: O sea, no hay fotos de tu mamá no estando embarazada durante un periodo largo de tiempo. Ya, okay.
2: No. No, mis papás yo creo que son súper papás.
1: Ya,
2: o sea, mi mamá con todos nosotros, de hecho tienen todos muchos recuerdos de que llegaba una camioneta gigante a buscarnos al colegio y era el jardín infantil. Mi mamá también se hacía cargo de nosotros y de mis primos. Entonces,
1: ah, ya, dale.
2: Mi mamá es profesora de profesión, por lo que tiene esa vocación de instinto de madre leona y de acarrear un jardín infantil enorme. Se quedaba con nosotros 5, más todos mis primos, siempre éramos como 15, todo el verano. Wow. O sea, y el más grande, no sé, en ese entonces yo creo que mi primo debería haber tenido 16 y la más chica, que era mi hermana, 3 años, 2 años.
1: O sea, tenía de todos los rangos
2: etarios. Sí,
1: de todos los
2: rangos etarios. Entonces, ese poder como de mis padres de llevar la manada y de saber controlarlo, lo encuentro espectacular.
1: Oye, y qué rico porque, a ver, una de las gracias de tener muchos hijos seguidos o tener hijos seguidos es que igual te dejan descansar un poco porque juegan entre ellos, como que se
2: es el sí. O sea, es que cuando chico, imagínate, éramos todos seguidos, las peleas en mute. Rígido. En mute.
1: Ya, ¿cómo eso?
2: ¿Nunca tuviste una pelea en mute?
1: Sí, pero cuéntale la audiencia.
2: Ya, la pelea en mute era estar discutiendo con tu hermano en la habitación, agarrado de las mechas, pero en el...
1: Pero que no escuche tu vieja.
2: Claro. Porque si no, te iban a sacar la mugre y eso pasaba con mi hermano.
1: Qué bueno.
2: O sea, nos sacábamos la mugre, pero aprendíamos uno de otro.
1: Qué bonito.
2: Sí.
1: Y el aprendizaje del amor y la violencia.
2: Sí. Y nada, pues, ese es el tema también como la lección de mi primera canción.
1: Ah, ya, de veras que...
2: Sí, esto es de música, por cierto.
1: Sí, que hablamos de música acá. ¿Y a cuál es tu primera lección musical?
2: Mi primera lección musical viene desde el recuerdo que tengo con mi familia. Es una canción que siempre sonó en los viajes familiares, que suena hoy por hoy en mi casa, los días domingos, mi papá cocinando a todo volumen. Le encanta cocinar y me recuerda a mi casa, a mis papás, a mis hermanos, los viajes, vacaciones familiares y lo que hoy por hoy son los fines de semana en familia. Es Another Day in Paradise de Phil Collins.
1: Vamos con ella.

0: Seguimos acá en la playlist de San Bernardo Radio. Estamos junto a Pía Venegas, quien nos acaba de contar cuál era la primera canción de su playlist. ¿Te parece si en esta ocasión lo hacemos al revés? Me cuentas cuál es la canción y luego desarrollamos por qué está en este lugar.
1: La segunda canción de esta playlist es The Trip, de Steel Corners. Es una canción que define un poco mi personalidad. Se trata de una canción de una chica que agarra sus maletas y emprende un viaje. Yeah. Soy mucho de viajar, y de viajar de la noche a la mañana, y me gusta eso como de agarrar mis cosas e irme.
0: ¿Y aquí eso de planificar un viaje?
1: Nada. Nunca he planificado un viaje, a lo más planificar como ya cuando compro el pasaje o cuando me compro. Sí, eso. Pero ahí voy viendo en el camino lo que va sucediendo. Lo he hecho de chica y todo esto nuevamente partió como por scout, de esa alma aventurera de un día, no sé, papá, quiero irme de campamento. Yo estaba chica, o sea, 11 años. Yeah. ¿Cuánto? 2 semanas. Mis papás estaban, pero con ataque. Yeah. Entonces, eso, fue ahí que partió como mi instinto aventurero, y ya más adelante empezar a agarrar como ese ritmo de estar trabajando. Ah, renuncio, me voy de viaje. ¿Cuánto? No sé, no importa. Ahí veré.
0: Oye, esto mismo te hace ser una persona que viaja sola.
1: Sí. O sea, sí, viajo sola. Viajo sola, de repente me pegó mis viajes. No sé, o sea, si puedo a la playa, a ver amigos, a otros lados, al sur, al norte, donde sea, pero viajo sola.
0: Perfecto, y es por eso que esta canción mora en el segundo lugar. Por favor, preséntala y que suene, por favor, a Hombre Pollo, que está en los controles.
1: La segunda canción que va a sonar es The Trip, de Steel Corners.

0: Seguimos acá en la playlist de San Bernardo Radio, la radio de la ilustre Municipalidad de San Bernardo. Les recuerdo, por favor, que se suscriban al canal de YouTube, que comenten, digan, oh, pía, es genial, que le den un dedito para arriba. Les recuerdo también que todo este material está disponible en Spotify, en especial lo que es la playlist, porque en YouTube no nos permite poner las canciones, ¿no? Así que... mejor escucharlo en Spotify. Y les recuerdo que en sanbernardo.cl/radio tienen contenido y música de San Bernardo 24/7. Pía, vámonos con la tercera canción. Pero antes, quiero que hablemos de tu incursión como notera en Maipo Informado.
1: Mi relación tóxica.
0: Tu relación tóxica. Sí. Tan tóxica que ya te vistes igual que
1: Jaime. O él se viste colores. Como yo.
0: Claro, se están mimetizando. ¿Qué es lo que pasa?
1: Todo partió con Jaime. Creo que venimos trabajando juntos desde la pandemia.
0: Ya.
1: Pero eso nos ha llevado a diferentes instancias en que cada uno, claro, ha tenido otras relaciones con otros, no sé, amigos y conocido, pero siempre hay algo que nos lleva a trabajar juntos. Creo que somos un buen complemento en el cual nos impulsamos para un bien.
0: Ya.
1: Entonces, esa dinámica que tenemos como de decirnos las cosas sin enojarse, de ser amigos, de apoyarnos, nos lleva también a ser un muy buen equipo de trabajo. Así que todo esto partió en la pandemia, trabajando en otro tema completamente, que fue la campaña de Jaime cuando él partió.
0: Ya.
1: Partimos con eso y de ahí nos separamos bastante tiempo. Y después Jaime nuevamente volvió a mí para que trabajásemos juntos. Pero yo desde tras bambalinas.
0: Ya.
1: Sí, porque aunque no lo crean, soy una chica muy vergonzosa y tímida. O sea... soy buena para la talla, chiste rápido y todo, pero igual soy muy tímida y muy nerviosa, como nerviosita a los nervios.
0: Entiendo.
1: Sí, y entonces siempre tras bambalinas, ayudando a Jaime desde atrás, tratando de apoyarlo lo que más pueda, hasta que Jaime un día me dice, oye amiga, ¿y si sales tú como notera? Y yo así, no, oye amiga, ya, pues intentémoslo, no. Ya, para mí, no. Ya, pues, pero decía, ¿quién quiere verme a mí? Como al frente de la cámara, empezar a decir como, no, necesitamos una figura femenina, que no sé qué. Hasta que un día le dije, ya, ¿sabes qué? Démosle.
0: ¿Tenías alguna experiencia previa?
1: Nada.

0: en que mucha gente, o sea, no sé si toda la gente, pero mucha gente me dice como, oye, te sale bien, oye, te sale natural, oye, en verdad hay un diamante en bruto ahí, tenés que potenciarlo. Y eso, así que...
1: Es que es comunicar, pues, finalmente.
0: Sí.
1: O sea, oye, ¿y qué se ha sentido esta experiencia? ¿Te reconoce la gente en la calle, te piden autógrafo o todavía no llega a eso?
0: No, y ojalá que no. O sea, le digo a Jaime que ni siquiera ponga mi Instagram en Maipo Informado porque me da una vergüenza. Y cuando amigos me preguntan como, oye, no se habla del tema. No quiero, me da como vergüenza ya, ajena. Sí. O sea, como, no sé, cringe propio.
1: No más que sí. Oye, vamos con la canción de este bloque. Hablaste, sí, de las presentaciones, ¿cómo se relaciona con
0: esta canción se relaciona a mi época universitaria, a lo que puede ser cómo me formé yo desde uno de mis primeros conciertos, mi búsqueda de la sexualidad también, mi conocimiento de mis amigos de ahora me recuerda mucho a la universidad. Y a todo lo que empezó como a florecer en mí, desde un mundo alternativo, medio artístico, yeah, y tratar como de direccionarme por un lado. Y es Bizarre Triangle Love, o Bizarre Love Triangle, de New Order.
1: Vamos con ella.

0: Estamos de regreso acá en la playlist de San Bernardo Radio. Pía, te quiero llevar de nuevo a la época de estudiar, ¿no? Porque sí. El diseño industrial es una disciplina hermosa que te impulsa a decir, quiero estudiar diseño industrial.
1: No sé.
0: Desperté y estaba en eso.
1: No sé, fue una idea que se me cruzó por la cabeza en segundo medio. Y empecé con eso y mis papás como mirándome con cara de, ¿qué es esto?
0: ¿Qué es eso?
1: Yo tampoco sé, si hoy me preguntan, tampoco sé hoy día. Hubo un momento en que, claro, congelé mi carrera porque no la entendía. Y también en la búsqueda de quién quiero ser, también intenté como experimentar, cambiarme a arte, pero no me atreví. Hoy por hoy, por lo mismo, entré a estudiar de nuevo y creo que estoy encontrando mi camino.
0: ¿Qué estás estudiando ahora?
1: Estoy haciendo un magíster en Historia del Arte.
0: Ay, ahora.
1: Y un diplomado en Curaduría en Arte. Entonces, como que ahora recién se está formando un camino del cual profesionalmente había estado muy alejada. Y que me encanta. O sea, he experimentado y explorado el mundo de la historia, la investigación y darme cuenta que tengo una habilidad como para escribir tan poéticamente.
0: ¿Ya?
1: Que hasta me gusta y me doy cuenta de que tengo dedos para el piano.
0: ¡Qué bonito!
1: Sí. Entonces, después leo lo que escribí y digo como, eso lo hice yo.
0: ¡Wow! ¡Qué sé!
1: Entonces, bueno, eso. Sí hay como una dicotomía con la gente con la que me he encontrado, porque ¿ya? el mundo del arte igual es muy pequeño y muy competitivo.
0: Sí.
1: Entonces, creo que en la universidad donde estoy estudiando no me gusta mucho, pero me ha entregado también nuevamente herramientas que digo como, wow, esto es tan bonito, me encantaría entregárselo a la gente, enseñar sobre todo, me gustaría ser profe en un futuro, ser esa, no sé, dar cátedra en alguna universidad como de historia del arte, historiografía, de hablar historiadores, de filósofos que he ido conociendo y me encanta cómo se entrelaza el arte, la filosofía, la psicología, que son ramas que me gustan mucho.
0: Oye, si tuviéramos que tirar una línea de tiempo, ¿en qué parte está como tu mayor interés o tu mayor gusto en lo que es la historia del arte?
1: En la historiografía, completamente. En saber cómo distintos historiadores van entrelazando psicología con historia y de cómo el ser humano también tiene la capacidad de entregar conocimiento a través solamente de una obra. Pero tratando de expresar algo completamente diferente y bueno, el historiador se encarga de eso, como de entender al artista aunque esté muerto.
0: ¿Alguna época, algún tiempo, alguna fracción que te llame más la atención que otra?
1: Me gusta mucho el Renacimiento, pero okay. Ahora he estado también entrando en una búsqueda como del arte conceptual, como que lo amo y lo odio porque tiene mucho que entender como profundamente, no es explícito, entonces tenéis que estudiarlo demasiado como para poder comprenderlo.
0: Pero hay un tema de contexto también.
1: Sí.
0: Es loquísimo. Oye, nos vamos con la... Tenemos una canción de Lana del Rey acá.
1: Uy, sí.
0: ¿Qué hace Lana del Rey acá y por qué está ahí?
1: ¿Por qué está Lana del Rey ahí? Soy muy Lana del Rey.
0: Tú eres Lana.

0: Rollins.
1: Sí.
0: Estamos en la playlist de Elena Rollins.
1: Soy una chica que ha tenido bastantes amores profundos ya. E intensos. Soy muy apasionada, soy muy enamoradiza, pero a la vez también desapegada cuando algo no me gusta. He sufrido mucho por amor, lo cual me ha llevado también en una búsqueda de identidad, de como de encontrarme. Lo que habla esta canción es de, claro, de un amor intenso, profundo, los cuales he vivido a lo largo de mis relaciones, que no han sido, o sea, han sido varios, y que saben, o sea, como que igual te entras en ese amor sabiendo que tiene un fin.
0: Ok.
1: Sí. Entonces, por algo la canción se llama Nacida para Morir.
0: Y suena ahora en la playa.

0: Seguimos acá en la playlist de San Bernardo Radio. Estamos junto a Pía. Pía
1: Florencia.
0: Florencia. Qué bello tu nombre.
1: Gracias.
0: Qué bello tu nombre. Thank you so much, Pía Florencia. Muy bien. Sí. Oye, Pía, vamos a ir con tu última canción. Vale. La canción que tú nominas para que cierre tu playlist. Y luego de eso, nosotros te vamos a recomendar una canción. En tu espalda hay más de 160 proyectos musicales que tienen relación con nuestra comuna.
1: Okay.
0: Vamos a tomar uno y te vamos a recomendar una canción. Cuéntame, ¿cuál es la canción que cierra tu playlist?
1: La canción que cierra mi playlist es Never End Story de... ¿cómo se llama? Lima. Bueno, es una canción que me conecta mucho con un renacer que tuve, creo que este año. Desde que empecé a estudiar, desde que, no sé, salí de una depresión muy fuerte que tuve. Entonces, ¿qué pasa? Que esta canción habla de experiencias y recuerdos, pero que no tienen un fin, sino que son a base de esto que sigues cursando tu camino.
0: Okay.
1: Entonces, esta canción me llega mucho de cómo todas estas experiencias y recuerdos han forjado mi camino y por lo que soy ahora.
0: Wow.
1: Qué profundo.
0: Oye, ¿y la canción de pronto se asemeja a lo que estás viviendo? ¿O sonó en algún momento y te hizo la conexión? ¿O la recordaste?
1: No.
0: ¿Cómo la asociaste?
1: Esta canción viene de una película, así tal cual es el nombre de la canción.
0: ¿Ya?
1: Y yo la recordaba cuando chica, pero no recordaba de qué trataba y la volví a ver ahora en el verano. Y fue como... o sea... primero que todo, la película es hermosa, la recomiendo mucho. Y segundo...
0: Estamos leyendo La Historia Sin Fin.
1: Sí.
0: Sí, no, me acabo de no creer en cuando estamos hablando de La Historia Sin Fin. ¿Ya?
1: Recién te cayó la teja.
0: Sí, ¿ya?
1: Entonces, la volví a ver este verano y digo como, es una película hermosa. Más encima que la canción como que te llama a bailar, a cantarla con pasión. Y creo que eso, me pone contenta.
0: Maravilloso. A mí me causa un poco de...
1: ¿de pena?
0: No, me chocó esa película cuando la vi. La vi muy niño, entonces...
1: Sí.
0: Ay, recuerdo imágenes, no recuerdo de qué se trata porque nunca la quise volver a ver.
1: Okay.
0: Sí,
1: sí, es que eso pasa. Miedo, sí. O sea, los primeros 15, 20 minutos de la película son muy...
0: Recuerdo un tema con un caballo.
1: Y... no un caballo.
0: No es un caballo.
1: Como un dragón pony.
0: Hay una cosa, sí, que sí. Como que hay como lodo y se muere.
1: Sí.
0: Y yo lloré.
1: No voy a spoilear la película, véanla.
0: Sí, véanla. O no la vean mejor. No. Véanla. Maravilloso. Entonces, de ahí viene la canción. Y
1: sí.
0: Presenta la canción, por favor.
1: La última canción de mi playlist es Never End Story de

0: Y estamos casi ya cerrando la playlist de Pía. ¿Cómo lo has pasado?
1: Bien.
0: ¿Bien? ¿Te costó mucho?
1: Demasiado.
0: ¿Es desagradable encontrar cinco canciones?
1: Sí, es desagradable. Y a poner hasta un reggaetón de repente, como de lo que soy, así.
0: ¿Por qué no lo puso?
1: Porque...
0: No le cabía.
1: No me cabe. No entraba así. Pero si quieren un reggaetón... Que me defina Fashion Girl de Yadiel.
0: Ah, temonazo. Sí, temon. El otro día mostrabais como un iPod, un...
1: Ah, mi MP4, sí, mi Walkman, que lo encontré entre mis cosas, ¿ya? Pero no encontraba el cable, entonces era como... Lo tenía ahí, y hasta que un día, en una mochila, dije, oh, este cable es el cargador del Walkman y funcionaba.
0: Claro, y había cuatro canciones, ¿no?
1: Sí, o sea, no, habían varias canciones. Me sorprendí lo que había. O sea, la que te mandé del
0: Yo
1: bananero.
0: Yo sí que voy a traer una de esas canciones. Estaba un poco asustado con lo que teníamos que poner. Ya, pero bacán. Oye, mostraste cinco canciones, nosotros ahora te vamos a recomendar una.
1: Vale.
0: Pero antes de aquello, la cámara es tuya. Mándale un mensaje a todas las personas que te van a ver.
1: Ay, qué vergüenza esto. Nada, agradecer a mi amigo Jaime, que me ha impulsado a hacer Notera Maipo Informado. También agradecer a mi familia, que, claro, siempre mis padres han estado detrás. Mis amigos, obviamente. Y a ustedes, darle las gracias por la invitación y nada. Ojalá quedarme siempre en la comuna.
0: Ojalá. Nosotros nos vamos, no sin antes comentarte que vamos a escuchar una canción, pero que es hermosa, okay. Que de verdad es hermosa. Es hermosa. Esta canción se llama Olvido y es del artista local Safo.
1: Okay.
0: Pero así recomendadísimo. Recomendadísimo. Nos despedimos, será hasta una nueva edición. Les recuerdo, nos pueden seguir en Instagram @sanbernardoradio, también en TikTok, y pueden ver a Pía en las redes de Maipo Informado, porque no quiere que la pillen en sus propias redes.
1: No, sigan a Maipo Informado, sí. Y no me sigan a mí.
0: Claro, no la sigan a ella, sino que a Maipo Informado. Nos despedimos, muchas gracias Hombre Pollo por hacer que todo funcione. Muchas gracias Jaime, que está de público. No aplaudió en ningún momento, pero bueno, así no nos sirve el público.
1: Pésimo, sí, pésimo compañero, público, no me quería ni acompañar hoy día.
0: Pero se vistió igual que todo eso. Sí. Ah, interesante. Ya, nos vemos.
1: Se va a comprar la polera.
0: Una nueva edición. Chau. Ahí podéis tirar el beso a las cámaras.

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0: 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Suena el despertador, pero Eduardo ya está en pie. Incluso ya desayunó. Algo poco, té y pan. 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Deambula. 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

0: Rutina en la rutina. Suena el despertador, pero Eduardo ya está en pie. Incluso ya desayunó. Algo poco, té y pan. Lo suficiente. Deambula. Se vuelve a mirar al espejo, a acomodarse el peinado, a fijarse que cada cosa esté en su lugar. Se despide de su pareja, saca una maceta al jardín y se retira. Es solo otro lunes más, con ese metro que exuda humanidad, esa tensión por llegar pronto a destino. A eso de las 10 de la mañana, se aparece por un parque, se sienta, afloja su corbata, saca el teléfono móvil y se pone a buscar trabajo en internet. 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